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7: Bien, son ya las 19:09. Son las 7:09. Vamos a continuar con más informaciones. En el ámbito nacional, capturan a alias Gabo, segundo más buscado de la banda Los Carniceros. El bloque de seguridad, en coordinación con el Centro de, Nacional de Inteligencia, informó sobre la captura de alias Gabo, señalado como el segundo integrante más buscado de la organización criminal Los Carniceros, durante un operativo realizado en Guayaquil. De acuerdo con información oficial, el detenido sería uno de los principales cabecillas de la estructura delictiva y es investigado por su presunta participación en delitos como extorsión, sicariato, secuestro, tráfico de drogas y robo a mano armada. Las autoridades también lo vinculan con varios hechos violentos ocurridos en el sector de las Malvinas, entre ellos homicidios, desmembramientos y desapariciones que continúan bajo investigación. El capturado quedó a órdenes de las autoridades competentes para el desarrollo del proceso judicial. 19:10, son ya las 7:10. Vamos a continuar con más informaciones de ámbito nacional. Noticias que vamos a tomar de ICEPLAY, este diario que es a nivel nacional. Dice: nuestro trabajo será ganar las 8 horas, alcaldías de Esmeraldas y mantener la prefectura, dice Roberta Zambrano. La prefecta de Esmeraldas, Roberta Zambrano, oficializó su precandidatura a la alcaldía de Esmeraldas por el movimiento ADN y aseguró que trabajará de forma coordinada con el gobierno del presidente Daniel Noboa para impulsar el desarrollo del cantón. Zambrano afirmó que el objetivo del movimiento será ganar las 8 alcaldías de la provincia y mantener la prefectura. Además, señaló que sus principales propuestas estarán enfocadas en ampliar los servicios básicos, mejorar la infraestructura y atraer inversión que genere desarrollo en Esmeraldas. En el mismo acto también fue presentada la precandidatura de Julia a la prefectura de Esmeraldas. Ambas dirigentes hicieron un llamado a la unidad para trabajar por el progreso de la provincia, dice la información. Y Natalie Morillo dice que bajar 5 centavos en el precio del combustible es cuidar el bolsillo de los ecuatorianos. La asambleísta Natalie Morillo afirmó que la reducción de 5 centavos en el precio de los combustibles anunciados por el gobierno busca cuidar el bolsillo de los ecuatorianos. Desde el 12 de julio del 2026, la gasolina extra y Ecopaís tendrá un precio estimado de $3.26 por galón, mientras que el diésel tendrá un precio aproximado de $3.20, según el Ejecutivo. La medida evita un incremento mayor debido a la variación de los precios internacionales. La decisión también generó debate entre ciudadanos que cuestionan si esta reducción representa un verdadero alivio frente al costo actual de los combustibles. Son ya las 19 horas con 13 minutos, 7 de la noche con 13 minutos. Y Tiguay Uyucac entregó más de 1 millón de alevines a familias productoras en Morona, Santiago, luego de lo sucedido, ¿no? El prefecto de Morona, Santiago, destacó la entrega de más de 1,055,000 alevines a familias productoras de la provincia, una iniciativa que busca fortalecer la seguridad alimentaria y promover el desarrollo productivo en las comunidades. Bajo la administración de Uyucar, el gobierno provincial informó que cerca de 1,950 familias han sido beneficiadas con este programa, enfocando en impulsar la producción piscícola y generar nuevas alternativas económicas para los habitantes del territorio. La prefectura de Morona, Santiago, que continuará ejecutando proyectos destinados al fortalecer el sector rural, apoyar a los productores y consolidar un modelo de desarrollo sostenible para la provincia. Seguimos impulsando un campo más fuerte, productivo y sostenible, señaló la institución como parte de su visión de trabajo para Morona, Santiago. Así las informaciones. A ver, ¿qué pasa? ¿Qué pasa con la noticia? Dice que Machala está de fiesta. Vamos a ver. Machala está de fiesta. Mejía celebra sus 143 años de cantonización con un gran desfile y un espectacular show artístico. Qué bien. Qué bien. Son ya las de 19 horas con 16 minutos. 7 de la noche con 16 minutos en las noticias locales. Comunidades reafirman su defensa del territorio y la naturaleza en Bolívar y Los Ríos. Habitantes de Las Naves, San Luis de Pambil, en el cantón Guaranda, así como de las comunidades Pasaje, Barraco, La Industria, La Unión del Pasaje y otros sectores del cantón Ventanas en la provincia de Los Ríos, reiteraron su compromiso con la defensa de sus derechos y de la naturaleza. Los moradores señalaron que las afectaciones ambientales y sociales son evidentes para quienes residen en estas comunidades, por lo que insistieron en la necesidad de que las autoridades competentes atiendan sus preocupaciones y realicen las verificaciones correspondientes. Las comunidades hicieron un llamado para que se garantice la protección del territorio, el respeto a los derechos colectivos y la conservación del entorno natural, asegurando que continuarán impulsando las acciones en defensa de estos objetivos. Y Brigada Gratuita de Vacunación benefició a más de 570 cabezas de ganado, esto en Julio Moreno. El Ministerio de Agricultura, Ganadería y Pesca Magad, a través de la Dirección Distrital de Bolívar y en coordinación con el Gobierno Autónomo Descentralizado de la Parroquia Julio Moreno, desarrolló una brigada gratuita de vacunación contra el carbunco sintomático, beneficiando a más de 570 cabezas de ganado bovino en la parroquia. La jornada se llevó a cabo en las comunidades de Cipini, Padre Urco, Zarapata, Monjas, Aluvilio, El Tope, Cuatro Esquinas, Porotoloma, Milagros y La Libertad. La campaña tuvo como objetivo fortalecer la sanidad animal, prevenir enfermedades que afectan a la producción pecuaria y reducir posibles pérdidas económicas para los productores. Francisco Aranda, director distrital del MAGAD en Bolívar, destacó que esta actividad forma parte del trabajo interinstitucional para fortalecer el sector pecuario y promover una ganadería más segura, productiva y sostenible. Son ya las 19:19, 7:19 en el informativo hora 18. Y el Consejo de la Judicatura aceptó la renuncia del director provincial de Bolívar. El Pleno del Consejo de la Judicatura aceptó la renuncia de Araldo Romero Barboto, quien se desempeñaba como director provincial de la institución en Bolívar, como parte de un proceso de reorganización institucional. Mientras se designa a la nueva autoridad, la Dirección Provincial de Bolívar quedará encargada temporalmente al presidente de la Corte Provincial de Justicia con el fin de garantizar la continuidad de las actividades administrativas y judiciales. Según informó el Consejo de la Judicatura, estos cambios buscan fortalecer la gestión institucional y optimizar la presentación del servicio de justicia en la provincia de Bolívar. 19:20 y el Consejo de la Judicatura aceptó las renuncias de 4 directores provinciales y remueve a 1, con el propósito de garantizar una adecuada gestión institucional. El Pleno del Consejo de la Judicatura aceptó este 9 de julio del 2026 la renuncia de 4 directores provinciales: Araldo Romero Barboto de Bolívar, Óscar Guerrero Jalón de Guayas, Ernesto Robalino Peña de Azuay, Marlon Vélez Crespo de Cañar. Adicionalmente, las autoridades removieron al director provincial del Oro, Cristian Andrade Barboto, quien puso a disposición su cargo. Estas decisiones adoptadas durante la sesión ordinaria número 092-2026 forman parte de un proceso de reorganización institucional, orientando a optimizar la prestación de servicios de justicia. En las 5 jurisdicciones mencionadas, el Pleno encargó temporalmente las direcciones del Consejo de la Judicatura a los presidentes de las respectivas Cortes Provinciales de Justicia, hasta la designación de las nuevas autoridades. Cabe recordar que el 9 de junio del 2026, la presidenta del Consejo de la Judicatura, Mercedes Caicedo Aldaz, solicitó la presentación de las renuncias a todos los directores provinciales con el fin de evaluar el desempeño en cada una de las dependencias y adoptar las acciones necesarias para consolidar la gestión institucional. Así nos dice la Dirección Nacional de Comunicación del Consejo de la Judicatura. 19 horas con 22 minutos, son ya las 7 de la noche con 22 minutos. Vamos a continuar con más informaciones. Y déjeme ver si había. Allá solamente hay las fotografías. Gracias a la licenciada Jacqueline Camacho. Y para este fin de mes, acá en San Miguel de Bolívar se prepara la Feria del Choclo y del Maíz, que es un programa de actividad que se va a realizar entre el 23, 24 y 25 de julio. La feria agrícola está dividida en estos tres días. El primer día habrá a las 8:30 la bendición de la Feria del Choclo y del Maíz por el padre Carlos Velasco. Luego, a las 9 horas, habrá la inauguración de la Feria Agrícola Organiza MAG y el Comité Organizador Universidad Estatal de Bolívar, Facultad de Ciencias Agropecuarias, Recursos Naturales y del Ambiente. Participan agricultores, emprendedores y productores de maíz, aguacate, caña de azúcar y otros productos del cantón y la provincia. A las 13 horas habrá la premiación a participantes destacados. A las 15 horas habrá el Festival de Danza, lugar Plaza 10 de Enero. A las 20 horas, Festival de Bandas. Participan GAD Provincial de Bolívar, GAD San Miguel, GAD Guaranda y otras. Para el día 24 de julio del 2026, a las 9 horas está la Feria de Emprendimientos. Participan Asociación de Chocleros, Asociación de Agricultores, Asociación de Cañicultores del Ecuador. A las 10 horas está previsto, a las 10 de la mañana está prevista, a ver, déjeme ver dónde le ubicó el documento. La feria gastronómica donde participan, a ver, donde participan emprendedoras y emprendedores gastronómicas de San Miguel y la provincia. Ya. A ver, a las 11 de la mañana habrá una misa campal, Plaza 10 de Enero, celebrada por el señor obispo, diócesis de Bolívar. A las 12 horas, dar a conocer los lugares turísticos religiosos del cantón. A las 15 horas, habrá premiación a emprendimientos destacados y ganadores en los diferentes concursos de esta feria. Para las 18 horas, se tiene previsto el Festival Musical San Miguel Música y Cultura. Primera parte, participan artistas locales. A las 19 horas, exaltación y coronación de la Reina del Choclo y del Maíz, continuación del festival. 20 horas, actuación de Rosita Coveña, actuación de John Balam. Y la segunda parte del festival de musical, participan otros cantantes. Ya, a ver. Y para el día sábado 25 de julio, a las 10 horas habrá juegos populares, tradicionales. A las 20 horas, el reality más gente, Feria del Choclo y del Maíz. 23 horas, premiación y reconocimiento a los artistas bolivarenses. Ahí está entonces el programa de la Feria del Choclo y del Maíz, evento a desarrollarse en el Cantón San Miguel de Bolívar el 23, 24 y 25 de julio, con el propósito de promover las actividades agrícolas, artesanales, artísticas, productivas, culturales y de emprendimiento, fortaleciendo el turismo y dinamizando la economía local. Bien, excelente, ¿no? Excelente a quienes organizan este evento, Época de Choclos, bien puesto el nombre, ¿no? La Feria del Choclo y del Maíz. Lógicamente, habrá las comidas típicas relacionadas al choclo. choclo cocinado, mote choclo, humitas, tortillas de maíz, tortillas de choclo. ¿Qué más? Choclo mote, choclito con fritada. Bueno, un poco de platos que se puede hacer, pues no. Poco de platos que se puede hacer. Y una buena iniciativa. No sé quién está al frente de esta organización. Déjame ver quién firma el documento. A ver, dice el comité organizador. ¿Quién firma el documento? A ver. Lo firma el doctor Noé David Carrasco Valverde, coordinador general, ingeniera Carolina Riera, secretaria. Ya, entonces me imagino que se agruparon. Está de ver si les invitamos para la próxima semana. Se reunieron, cogieron esta iniciativa y han organizado. Bien, excelente. Estas iniciativas deben tener el apoyo de todos. El apoyo de todos. De instituciones públicas, de instituciones privadas. Para que esto sea algo atractivo, algo llamativo. Para que la gente de Chimbo, para que la gente de Guaranda, para que mis amigos de Montalvo, de Babahoyo, de Quevedo, vengan acá a San Miguel. Hay 3 días para disfrutar de la festividad del choclo y del maíz, con diferentes actos durante todo el día y la noche. Entonces, al inicio, no vamos a pegarnos unas humitas en la tarde, con cafecito, excelente, pero luego después va a haber un festival de banda, y todo el mundo se queda ahí. Bien. Excelente. Yo creo que esta iniciativa de don Noé Carrasco, como coordinador general y todo el grupo, porque debe ser un buen grupo para armar 3 días de festival, pues debe ser un grupo muy grande. Así que al doctor Noé David Carrasco Valverde, bien. A la ingeniera Carolina Riera, muy bien, excelente. Y a todo ese grupo por armar este tipo de eventos que permitan que San Miguel, primero la gente venga a San Miguel. Segundo, los agricultores puedan vender directamente a los consumidores. Tercero, la dinamización económica del cantón. Porque ahí se mueve todo. Se mueven taxis, se mueven camionetas, se mueven restaurantes, se mueven bares, se mueven tiendas. Todos. Y los emprendedores, pues. Mientras hay festival de música y algunas actividades, pues los emprendedores venderán sus choclos cocinados. Y esto es importante. Nosotros acá en nuestro medio de comunicación seguiremos invitándoles, seguiremos dando a conocer las actividades diarias que van a haber en este festival para que vengan los amigos, para que asistan los amigos y participen en este programa de actividades en la Feria del Choclo y del Maíz 23, 24 y 25 de julio, época que se está de vacaciones. Así que para los amigos que vienen de otros lugares a vacaciones, ya van a tener 3 días de actividades para que puedan salir y participar en los eventos. 19:31, son ya las 7:31. Vamos a irnos a la pausa publicitaria y ya volvemos en la parte final de nuestro noticiero.

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1: Son ya las 19:35. 7:35. Vamos a continuar con algunos comentarios importantes que tenemos para el día de hoy. A ver, primero me decían que autoridades distritales no asistieron a incorporaciones en parroquias de San Miguel. ¿Algún delegado ha de haber ido, pero? Yo lo decía al inicio de la programación, a veces cuando hay voluntad se va, cuando no, no. Pero hay que darle la relevancia a cada evento con la asistencia. Y si el señor director distrital no ha podido ir a estos eventos, porque el distrito de Chimbo y San Miguel, pues no, tenía que haber delegado a alguien. Lo cierto es que deberían participar, pero ya se acaba, ya se acabaron los actos protocolarios. Hoy viernes muchos festejarán, otros lo harán el fin de semana entre sábado, y hasta ahí. En el tema educativo, ya los docentes desde el día de hoy están gozando de sus vacaciones. El maestro hasta el día de ayer estaba preocupado porque se decía que en vacaciones van a tomar estas famosas evaluaciones que nadie pudo dar. O sea, el grupo 1 de los docentes que tenía que dar las evaluaciones no pudo dar porque ya conocen ustedes que el sistema no abarcó para todos, no avanzó. Otros decían que les hackearon, que les interrumpieron, bueno, todo. El INEVAL el día de ayer saca una información indicando de que los maestros tengan la tranquilidad necesaria, durante este periodo de vacaciones, porque en vacaciones el INEVAL no va a tomar evaluaciones, primerito. Entonces, hay compañeros que decían, uy, ya no voy a poder ir a ningún lado porque no se sabe cuándo van a decir que tome, y si me voy a algún lado, tendría que aquí llevando mi computadora, no sé si funciona o no funciona el internet, bueno, y tantas cosas. No. El INEVAL ha sido muy claro, no se va a tomar la evaluación durante este mes de vacaciones de los docentes, y luego después me imagino que reprogramarán para que se pueda dar estas evaluaciones. Lo que sí hay que hacer es subir el video de acuerdo a cómo está su disponibilidad en la plataforma. Hay compañeros que ya han subido, algunos ya les han dado fecha y hora. Hay otros compañeros que aún todavía no han sido notificados para subir el video de la clase que dieron. Está hasta el 18 del mes de julio, de acuerdo al cronograma, donde hay que subir este video. Esperemos, entonces por ahí hay tranquilidad para los compañeros docentes, para que disfruten de este mes de vacaciones. Utilicen el tiempo que se va rapidísimo en lo que más necesario es para ustedes, compañeros. Muy bien, Montalvo Noticias nos dice que familiares y amigos y organizaciones sociales se hicieron presentes en los exteriores del Palacio de Carondelet para exigir al Estado justicia y celeridad en los procesos de búsqueda de sus seres queridos. A pesar del intenso sol, sus voces no se cansaron. Cada cartel, cada fotografía, cada canto y cada grito cuenta en la lucha y la historia de las personas desaparecidas. Nadie se cansa de buscar la justicia. Las familias exigen búsquedas urgentes y que sus casos no queden en la impunidad. Entonces fueron a Quito. Oliver Ortiz Cuadrado es uno de los que busca, ¿no? Entonces fueron a Quito a hacer este plantón para pedir celeridad en cuanto se refiere a la búsqueda de sus familiares. 19:40, son ya las 7 de la noche con 40 minutos. A ver, otro tema. Hoy conversaba con algunos amigos acá en San Miguel. La próxima semana van a sacar un pronunciamiento oficial luego de que ya en el proceso de esto de la del proceso de las primarias, me parece que concluyó el día de ayer, con las firmas de legalización de quienes van o participaron en estas primarias para las distintas candidaturas, sean para prefectos, para alcaldes, concejales y miembros de las juntas parroquiales. Entonces hay un proceso que llevan cada uno de los movimientos y partidos políticos, y el día de ayer me parece que concluía ya esto de la verificación o la legalización de firma. De aquí los movimientos

y partidos políticos. Entonces, algunos movimientos y algunos partidos políticos que prestaron nombres sus militantes, ellos tendrán que acercarse a, con un documento, indicar que no van de candidatos para dar paso al candidato oficial, según algunos documentos que hemos leído. En este transcurso, pues, en toda la provincia de Bolívar, primero les faltan candidatos, no rellenan completamente. Segundo, donde ya habían organizaciones formadas, les dijeron hasta luego, chao. No, no, yo voy de en alianza con mi amigo y ustedes queden nomás, porque mi amigo dice que no les quiere. Y así les han sacado a muchos ciudadanos que ya con anterioridad organizaron sus estructuras parroquiales, algunos sus candidaturas a concejalías. Pero ese es el juego político. O sea, en alianzas yo doy, tú quítate o quedo un poquito y así sucesivamente. Aquí en San Miguel decía que la próxima semana habrá un comunicado oficial, pero de antemano sé que quienes trabajaron y tenían la organización de Pachacútica acá en San Miguel, fueron, ¿cómo sería la palabra exacta? Desplazados. Entonces, ya no hay la sede, pues aquí al ladito de la radio era la sede, yo por eso me preocupaba, ¿no? Entonces, en estos días yo conversé con los dirigentes que hasta hace unos 15 días todavía se reunían. Y digo, ¿qué pasó con ustedes? No, dice. Ya nos dijeron hasta luego, chao. No nos tomaron en cuenta absolutamente en nada. Pusieron otros candidatos y ya cerramos la sede. Nosotros ya no respaldamos ninguna de las candidaturas, ni provinciales ni locales. No se preocupe, licenciado, para el día lunes Radio Espacio tendrá el documento oficial que nosotros haremos llegar. Entonces, mire cómo hay molestias. Y esto sí es difícil. En un movimiento o partido político hay que manejarse, pero tan despacito. Por eso los dirigentes que hacen la política, pues se maneja muy despacito, tratando de que no se resienta en un compadre, ni el otro compadre, ni la comadre, ni la otra comadre, ni el ahijado. Porque a veces dicen una cosa, ya, pues se fueron por otro lado. Eso le ha sucedido a Pachacútica acá en San Miguel. Ya tenían organización por más de 2 años. Ya tenían organización por más de 2 años. Dice que vino el señor candidato a prefecto de Bolívar y les dijo, no, no, ustedes no son nadie. Hasta luego, chao, yo pongo mis candidatos. Y sí, y nada más, y nada más. Entonces, yo veía ahí reuniones. Yo creo que siempre los fines de semana se reunían, y como está aquí al lado de la radio, si habían más de 100 personas, o sea, ya era un grupo grandote. Entonces les dijeron, hasta luego, chao, señores, ustedes no son parte de Pachacuti, muchas gracias, nosotros ponemos nuestros candidatos. Y ya, hasta luego. Entonces yo preguntaba, hasta el día de hoy incluso pregunté qué pasó y me decía, no, así nos hicieron, ya vamos a especificar en un documento para deslindar toda nuestra responsabilidad. Nosotros ya no somos nada, ya no respaldamos a ninguna candidatura, ni provincial ni local. Así que nosotros ya estamos incluso, hemos dado nuestra palabra a otros candidatos de otros partidos políticos. Se acabó Pachacuti en San Miguel, una organización por más de 2 años que constantemente estaba reunida y organizando todo lo que era estas
elecciones seccionales.

0: regionales, pero prácticamente han quedado fuera del juego. 19 horas con 48 minutos, son ya las 7 de la noche con 48 minutos. Este fin de semana me decía Vinicio Peñafiel que hay festividades en Santiago. Es el octavario, ¿no? Claro, ya, entonces es la fiesta del octavario esta semana. Bueno, los actos religiosos, los que se dan, habrá visita de muchos ciudadanos a Santiago. Caminata. ¿Cuándo es?
1: Mañana.
0: Caminata Guaranda Santiago por la Vía de los Santos. Ah, ya, bien larguito. Entonces esa caminata va a haber mañana, pero en la noche va a haber un festival musical. Ahí va a cantar Lulis, ¿sí? Va a estar Lulis, va a estar Vinicio Peñafiel. ¿Cuál más va a estar ahí? ¿No sabe usted cuál es otro artista?
1: Ya le pasó.
0: Ya, por favor. Entonces, ¿por qué me decían mis amigos? Hace un rato nomás me mandaron un mensaje. Vendrá Santiago, ya va a haber menos gente. Digo, sí, voy a irme un ratito. Voy a ir un ratito a Santiago. Sí, mañana voy a Santiago. A ver, entonces, el sábado dice que... A ver, déjeme agrandar un poquito. Dice que este sábado continúa la festividad del Señor de la Salud en sus 150 años de la llegada. El programa de fiestas del octavario del Señor de la Salud. Sábado 11 de julio, 3 de la mañana, caminata de la fe y devoción desde Guaranda, Plaza Roja, Vía Los Santos. 3 de la mañana, 14 horas, gran corrida de toros, Rancho Santa Marianita, dice Efraín Valdivieso. Me imagino que él es el dueño de la ganadería. A las 18 horas será la solemne misa de vísperas. A las 19 horas será la serenata. Nuestro venerado Señor de la Salud ofrece Lucrecia Lucio de Núñez e hijos. 20 horas, show de luces artificiales. 21 horas, show artístico. Fabián Guevara. Rudy La Scala de Yo Me Llamo, allá. Lulis La Voz Sentimental. ¿Y qué más ahí dice? Trío Valentino. Buenazo va a estar, va. Este evento artístico, este show artístico el día sábado, o sea, mañana, en la noche, en Santiago. Y la animación de Vinicio Peñafiel. Así que todos cordialmente invitados, dejarán los celulares en casa nomás. No vaya a ser como la semana anterior, bueno, hubo gente en cantidades. Y a muchos amigos se los bajaron los celulares ahí en el show, en el festival. 19 horas 51 minutos, son ya las 7 de la noche con 51 minutos. Con esto llegamos a la parte final del noticiero del día de hoy. Queremos agradecerles por su amable sintonía en nombre de todo el equipo periodístico de Noticias de Radio Espacio. El próximo lunes estaremos con más informaciones. De nuestra parte, queremos desearles que tengan un resto del día de lo mejor. Buenas noches, Ecuador.
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1: 20:08 p.m.
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3: Nos vamos a comerciales, pero volvemos ya.
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1: Padre poderoso, creador del cielo y la tierra, inmensamente agradecido por todas las bendiciones que recibimos diariamente y por todo lo que tú nos das. Señor, hoy, al inclinar mi frente nuevamente

que hacer por las personas que están abandonadas en aquellas calles, durmiendo quizás con ese frío, que yo sé, Señor, que tú no nos abandonas. Por eso hoy te quiero decir, Padre nuestro que estás en el cielo, santificado sea tu nombre, venga a nosotros tu reino, hágase tu voluntad en la tierra como en el cielo. Danos hoy nuestro pan de cada día, perdona nuestras ofensas, como también nosotros perdonamos a los que nos ofenden, mas no nos dejes caer en tentación, líbranos de todo mal. Amén. Elevando esta oración y agradeciendo a la vez a nuestro Padre eterno, a nuestro Creador, hermanos, una vez más quiero invitarles para que ustedes a través no solamente de este programa nos hagan llegar sus mensajes a través del WhatsApp o a través de los mensajes directamente o a través de nuestro correo, de nuestra línea fanpage.

rincón.com, con gusto para poderles ayudar. Dice Rincón Andino, en donde usted me puede visitar, ¿sí? Aquí en el Centro Naturista Rincón Andino, cuarto piso alto, en la casa del doctor Gaibor, más conocido así. Pregunte, ¿dónde queda el consultorio de la doctora Yajaira? En el cuarto piso alto, que está ubicado en el Parque Central de San Miguel de Bolívar, junto al Hotel Jesús del Gran Poder o Hostal Jesús del Gran Poder. Pregunte, por favor. Hay muchas personas, como en todo, hay egoísmo. Dicen no conocer, pero muchas personas, y le vuelvo a reiterar, como lo decía en algún programa, a los señores taxistas de aquí de San Miguel de Bolívar, mi gratitud inmensa, muchísimas gracias, muchas bendiciones para todos ustedes. Que sé que muchas personas me han dicho, gracias al señor taxista nos ubicamos. Hay gente que llega a visitarnos de diferentes ciudades, de diferentes partes. Hay muchas personas de la costa, de la sierra, del oriente ecuatoriano. Hay muchas personas que vienen de parte muy lejos, que vienen viajando 2, 3 días. Por lo cual, mi gratitud para todos ustedes. Es verdad, nada es imposible en la vida cuando uno quiere encontrar mejoría y sanación a nuestro cuerpo, a nuestra alma, a nuestra enfermedad. A veces la enfermedad del cuerpo es fácil curar, pero la del alma es muy difícil. Lamentablemente, muchas personas que me han visitado han venido con esa enfermedad en su alma, desesperados, deprimidos, mal, sin saber qué hacer. Como me han dicho, hermana Yajaira, ya he visitado diferentes lugares, diferentes partes, ya no sé qué hacer. Aquí tengo un mensaje, muchas gracias, que nos llega de acá, de la parte de King Saloma. Hermana Yajaira, se me ha hecho muy difícil enviarle este mensaje, y me escribió, dice, este mensaje me escribió mi nietito. Le mando la palma de la mano y también la fotografía mía. Me llamo Arturo Moreira. La estoy sintonizando, contésteme. ¿Habrá mejoría o no? ¿Será cierto lo que me han dicho o qué es lo que está pasando? Mi querido hermano, para mí va a ser muy doloroso. Analicé su caso profundamente, hice un ritual especial encendiendo unas velitas y poniendo todas las cosas en manos de Dios. Pero hermano, la enfermedad que usted tiene no es brujería, no es hechicería, es algo de lo que prácticamente usted, cuando sufrió esa caída en ese accidente que usted tuvo, ahí comenzó el problema con su cerebro. Hoy ha ido perdiendo día a día la vista. Usted tiene que hacerse tratar. Hay buenos especialistas, hay buenos galenos, ha avanzado la ciencia médica muchísimo. Y por lo cual yo quisiera que usted visite a un buen especialista para que puedan ayudarle, ya que usted de lo contrario irá perdiendo prácticamente la visión total, y de pronto usted incluso se ha dado cuenta, esa desesperación, esa angustia, es del mismo sistema nervioso. Pero usted tiene que ser tratado por un especialista. Falso lo que le dijeron. Le han puesto a usted más a sufrir porque le han dicho que le han hecho un daño de brujería y que fue su propia esposa. Falso. Es verdad que tenían muchos problemas, muchas dificultades, pero ella no es para el caso. Le mintieron, mi querido hermano. Así que busque un buen especialista. Lo suyo no tiene nada que ver con cosas negativas. Lo suyo necesita un tratamiento urgente. Ya le explico, usted sufrió un accidente y ahí tuvo el problema. Hágase tratar. Está a tiempo, mi querido hermano. Gracias por compartir su problema acá con estos servidores, quienes hablan en estos momentos, Yajaira, Yasmín, quien junto está a nosotros, y que estamos compartiendo nuestros conocimientos, ayudándoles, orientándoles, guiándoles, brindándoles una mano amiga. Aquí tengo otro mensaje que nos envía nuestra querida hermana María desde Guayaquil, mucha atención. Me envía la fotografía de su hijo, me envía sus nombres también, se llama Raúl. Mucha atención, mi querido hermano Raúl, desde Guayaquil, ¿sí? Mucha atención. Es verdad, usted cayó en el vicio del alcohol sin darse cuenta, porque usted fue víctima de un trabajo maléfico de lo que es brujería. Cuando usted se reunió hace unos
3 años exactamente, usted se reunió y tomó incluso un vaso de alcohol que usted sintió medio raro, el sabor, se recuerda. Incluso usted decía que está algo raro y pasado. Ahí fue cuando le hicieron a usted poner una pócima, de lo cual usted de pronto comenzó a caer en un estado de depresión, se sintió enfermo y luego comenzó usted, toma una copa de alcohol y no puede dejar de tomar. Usted tuvo problemas con un señor con quien él incluso a veces se le ríe y se le burla porque dice que usted ya no sirve para nada, hermano. Su padre le quiere hacer curar, pero usted no permite. Usted se prácticamente se pone necio porque usted dice que no existe, que no es nada de brujería. Sí, esto es lo que pasó. Esto iba en contra de ellos, de sus padres. Había mucho egoísmo entre familias. Y usted pregúntele con quién ellos tuvieron problemas por unas ventas, por unas tierras, por unas herencias. Esa persona ya amenazó que iba a darle donde más le duela. Y eso es lo que han hecho. Este es un daño de brujería, por eso usted prueba un vaso de alcohol y no puede dejar de tomar. Si usted desea y su corazón así lo permite, ven, estoy para ayudarle. Traiga por favor cogiendo la orina del día. Consiga 3 huevos, consiga 3 velas de color blanco y venga para indicarle y romper aquel gualicho, aquella enfermedad, y usted va a encontrar mejoría, así como Dios me está escuchando, mi querido hermano. Recuerde que siempre la fe mueve montaña. Acá tengo otro mensaje que nos llega, muchas gracias. Estamos sintonizando en la parte de Manabí. Quiero, dice, que me ayude y me diga qué es lo que está pasando con mi madre. Ya no sabemos qué hacer. ¿Será que hay mejoría o no? Oriénteme y dígame la verdad. Le envío la fotografía. Ella se llama Laura Salinas. Por lo cual, quiero saber si es que encuentro o no la mejoría de mi madre. Mi querido hermano, quien me envía acá este mensaje al 09 para las personas que quieran participar en conferencias del alma o al término del programa, con gusto para contestarles. 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Le repito, 09-60-70-23-2.

0: dificultad, ¿sí? Esto es hecho cosas malas, va a haber pérdidas económicas, va a tener problemas con su salud. Como usted me dice, mi madre está muy mal, ahora vamos a lo de su madre. Su madre se encuentra totalmente mal a raíz de este problema que a usted le está pasando. Por el problema que tuvo usted con su esposa. Ahí comenzaron los problemas. Y hay una tercera persona que está destruyendo su hogar y causando el problema a su madre, por lo cual ella se encuentra bastante enferma. Hay curación, hay sanación, pero hay que hacer rápido y pronto. Consiga, por favor, para su madre un cuy de 8 a 15 días y venga personalmente. Consiga lo que es albahaca, menta y mejorana y venga para romper este trabajo y usted pueda ver con sus propios ojos en dónde hicieron este trabajo y quién es la causante de este daño para que ustedes prácticamente vayan al fracaso. Hablo de ustedes porque está su fotografía y la de su madre. Hay curación, pero ya le explico de dónde viene este problema. Así le he dado contestación a este mensaje, esperando que Dios me los bendiga. Si usted decide visitarme, recuerde, San Miguel de Bolívar, Parque Central de San Miguel de Bolívar. Llegue, pregunte por el consultorio de la hermana Yajaira o la doctora Yajaira, como usted me quiera mencionar. En donde dice Rincón Andino, Casa Naturista Rincón Andino. Cuarto piso alto en la casa del doctor Gaibor. Pregunte la casa del doctor Gaibor. En el cuarto piso alto, ahí atiendo todos los días de 8 de la mañana a 6 de la tarde. Nunca es tarde, mi querido hermano, para empezar. Mujer que me está escuchando, joven que me escucha. Dice aquí, ya no sé ni qué hacer. De Guanujo. Hermana dice, soy José Alberto, quiero saber por qué es que no encuentro ni trabajo, ya no sé ni qué hacer. Ayúdame, por favor, oriénteme qué es lo que tengo que hacer. Aquí me envió la fotografía y también los nombres completos, como lo acabo de mencionar, que lo demás lo dejo en reserva. Usted tuvo problemas y dificultades, atrasos, sí es verdad, pero usted tuvo mucho descuido, mucho desorden en su vida. Necesita no curación, pero sí realizar un buen baño de florecimiento, realizar un despojo. La energía está prácticamente mal. Necesitamos realizar una limpieza porque aquí no encuentro brujería. Encuentro salamiento y encuentro una entidad negativa pegada en el cuerpo, por lo cual cuando usted va a buscar trabajo es como que le dicen sí, venga mañana, y el día siguiente le dicen no, no hay trabajo. Me queda mucho por comunicar, pero usted puede venir personalmente, estamos cerca, por favor, aquí en San Miguel de Bolívar, en el Parque Central de San Miguel de Bolívar, cuarto piso alto, en la casa del doctor Gaibor, ahí atiendo, dice Casa Naturista Rincón Andino, hermana Yajaira. Pregunte dónde queda el hostal o el hotel Jesús del Gran Poder, junto, ahí estamos en el cuarto piso alto. Hermanos, recuerden, todos los días de 8 de la mañana a 6 de la tarde, atiendo todos los días. Nunca es tarde para empezar. Gracias por permitirme entrar en cada uno de vuestros hogares.
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2: Radio Espacio, informa la hora. Son las 21:09 de la noche.

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0: Radio Espacio informa la hora. Es la 1:00 a.m.
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Radio Espacio, en forma de hora. Son las 2 de la mañana.

0: Sí, informa la hora.
1: Son las 4 de la mañana.
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3: Hay momentos en que nosotros nos encontramos con mucha tristeza, si es verdad. Pero a esta tristeza hay que cambiarla y hay que elegir un cambio en nuestras vidas. Bienvenidos a Conferencias del Alma. Un capítulo más de Conferencias del Alma. Muchísimas gracias a las personas que en estos momentos están en sintonía de Conferencias del Alma. Y como le decía, hay que dar un cambio en nuestras vidas. ¿Por qué no elegir amar en lugar de odiar? ¿Por qué sigues odiando en vez de amar? Elige reír en vez de llorar. ¿Sí? Sé que esas lágrimas de dolor, de sufrimiento, de amargura, de tristeza, coge ánimo, fuerza y pues siempre vuelve y ríe de todas las cosas que en verdad han pasado. Dale una vuelta a tu libro de la vida y vuelve a empezar. Elige creer, ¿sí? Porque Dios existe, hermano. Elige crear en lugar de destruir, porque debes de crear. No destruyas a nadie. ¿Por qué tienes envidia de que otra persona llegó a tener, qué sé yo, un carro, una casa, un negocio bueno? ¿Por qué tienes envidia? Al contrario, elige crear un lugar de amor, de bendiciones, de decir, qué bueno que te vaya bien, qué buena bendición, ¿sí? No destruyas. Elige preservar el lugar de renunciar, hermano. Sigue, no renuncies, vuelve a empezar en tu trabajo, en tu negocio, en tu finca, en tus animales. Las cosas están mal, vuelve a empezar. No seas egoísta, vuelve a empezar. Egoísta contigo, ¿por qué? ¿Por qué quieres verte en el fracaso? ¿Por qué dices que no puedes? Tú puedes. Elige alabar en lugar de criticar. Alaba a esa persona, no critiques. ¿Por qué le ves los defectos? Al contrario, alábala, que todo está bien. Los defectos conviértelo en virtudes. Estás al lado de tu esposo, tienes problemas, o tu esposa tiene problemas, dificultades, ves que es gruñona, ves que es de mal genio, ves que está desarreglada, conviértela en virtud, porque algún momento las cosas cambiarán, ¿sí? Haz las cosas bien. Elige curar en lugar de herir. Cura tu corazón, tu mente. ¿Por qué siempre estás diciendo, todo me va mal, las cosas me salen mal? ¿Por qué no dices, gracias Señor, algún propósito tienes para mí? Mira, cambiaron las cosas. ¿Por qué pasas solamente gruñendo, pensando negativamente? ¿Por qué pasas pensando mal? Elige un cambio en tu vida. Te vuelvo a reiterar, no hieras. ¿Por qué quieres lastimar a la persona que un día te brinda un vaso de agua? ¿Por qué quieres lastimar a la persona que escogiste como compañera o compañero? ¿O a las personas que están a tu alrededor? Hoy están tus hijos a tu alrededor. Quizás te brindan un abrazo, mañana ni siquiera se acordarán. Así que aprovecha el tiempo, porque la vida es hoy, no mañana. No importa, y no te resientas, no hieras tu corazón. Al contrario, llénalo de amor, de fortaleza, y siempre toma las cosas con calma, medita, respira y vuelve a empezar nuevamente, hermano. Elige, ¿sí? Elige dar en lugar de robar. Dar. Dale tiempo, no robes el tiempo de Dios. Alguien me decía, yo no robo. Es que da tu tiempo a Dios, a tu familia, y no robes el tiempo. Es una forma de hablar de un robo, ¿sí? ¿Comprendieron? Eso es lo que les trataba de decir. Así que a elegir dar en vez de robar. Elige actuar en lugar de aplazar. Actúa hoy. Hoy voy a hacer, hoy voy a empezar. No, es que la otra semana comienzo con mi negocio, es que la otra semana sí, ya prometo que voy a cambiar, es que la otra semana no. Hoy hazlo. Hoy empieza. Levántate, hoy quieres cambiar tu vida, comienza una nueva vida. Hoy quieres realizar un tratamiento, una curación a tu cuerpo. No seas egoísta, te vuelvo a reiterar. Es que no tengo plata. Recuerda que plata necesitas, o dinero como lo llamo yo, necesitas para comprar casa, carro, terreno, finca. Pero para encontrar quizás una conversación con esta servidora, quien te habla en estos momentos, Yajaira, ¿sí? Simplemente necesitas tiempo, darte tiempo. Y quizás, a lo mejor, unos $10, las mejores inversiones de tu vida. Alguna ocasión dije, invierte y es la mejor inversión de tu vida, ¿sí? No me confundas si no me conoces. ¿Por qué me confundes? No me conoces. Yajaira, quien está en estos momentos frente a estos micrófonos, simplemente te quiere transmitir lo que es energía positiva, un cambio en tu vida, levantarte de aquel problema, de aquella dificultad, de aquel sufrimiento, limpiar tu corazón, limpiar tu alma, tu cuerpo. Todos los días estoy atendiendo y sirviéndote a ti, si tú me lo permites. San Miguel de Bolívar, Parque Central de San Miguel de Bolívar, en la casa del doctor Gaibor, cuarto piso alto, Casa Naturista Rincón Andino. Recuerda, Casa Naturista Rincón Andino, frente con frente al Parque Central de San Miguel de Bolívar, junto a Hostal o Hotel Jesús del Gran Poder. Llegue por favor, en la parte de abajo hay un rótulo que dice Rincón Andino Hermana Yajaira, todos los días de 8 de la mañana a 6 de la tarde. Elige crear, ¿sí?, un lugar en donde va a haber lleno de armonía y no de dificultad. Elige bendecir en lugar de blasfemiar. Elige vivir en lugar de morir. Elige bendecir. Si una persona te desea el mal, bendícele, que Dios te bendiga y te vaya bien. Siempre es bueno decir eso. Le estás designando vida. Dios te bendiga, vida. Elige vivir en lugar de morir. ¿De qué sirve que tú estás todos los días con tus ojitos abiertos, que todos los días te duchas, que todos los días estás aparentemente ya levantado esperando, cuando estás muerto en vida? ¿Y sabes por qué te digo esto? Porque en verdad no elegiste estar bien. Porque estás pensando en cómo hacer daño, cómo llegar a tener lo que la otra persona tiene, y así te pasa el tiempo y nunca eliges estar con vida si no estás muerto en vida. No seas de esas personas. Levántate, te vuelvo a reiterar, vuelve a empezar, abre tu corazoncito, ¿sí?, a Dios, déjale que Él se refugie, porque en los grandes problemas encontrarás grandes soluciones. Esos son los aprendizajes de la vida. Es que hice mal, todo el dinero se me fue al fracaso, perdí mi finca, perdí mi casa y creo que ya no valgo nada. No, vales mucho, porque estás con vida. Mira, Dios es un Dios de amor y nos da una nueva oportunidad. En la vida que vivimos hoy, recuerda, estamos solamente en este tren de la vida, en el cual hoy estamos, mañana no sabemos. Yo por mi parte, siempre darle gracias a Dios por todo lo aprendido, por todo lo vivido, gracias a mis padres, gracias a mis maestros, gracias a todas las personas que me han indicado mis maestros, ustedes, hermanos. De ustedes he aprendido y he compartido muchas cosas y los he podido brindar un consejo, una orientación. Yahaira, que siempre está aquí golpeando la puerta de vuestro hogar y de vuestro corazón y diciéndoles, empiece, levántese, la vida continúa. ¿Sí? Aquí tengo un mensaje, mire. 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Por favor, no me confunda si usted no me conoce, ¿sí? Si usted habló con Yahaira, o a lo mejor con mi hija, con quien también estamos aquí compartiendo nuestros saberes, nuestros conocimientos como médico, terapeuta, médico ancestral, médico andino, mi hija, y quien te habla, una profesional también en lo que es la medicina ancestral, la medicina natural. Y además de esto, la herencia más grande de mis grandes padres, de mis grandes abuelos, de mis grandes chamanes, quienes me han dejado esta herencia para poder no solamente sentarme a estos micrófonos, dirigirme a ustedes. Yahaira jamás ha leído un libro, ¿sí? Pero sí ha leído algo muy importante. Ha leído siempre los problemas, las dificultades, las tristezas, los sufrimientos de cada ser humano, de cada persona, y lo he compartido con usted. Y esto ha sido siempre mi libro de la vida. Y siempre lo he querido dejar como un gran recuerdo, porque siempre hay un refrán que dice, quien se aleja, recuerdos deja. Dejarlo como un gran recuerdo, que siempre todo lo que yo he dicho y he comentado, muchas personas han querido copiar, pero hay que copiar de aquí, mire, de este gran guacho, de este gran corazón, que salga de ahí. He podido brindar y despertarte en lo más profundo de ti, decirte, hermano, vuelve a empezar. ¿Sí? A grandes males, grandes soluciones. Permíteme inyectarte una dosis de luz, de esperanza en tu vida y recordarte, la vida es hoy, no mañana. ¿Sí? Aquí tengo este mensaje que me dice lo siguiente. Gracias en la parte de Santo Domingo y en la parte de Manabí. Yahaira, te escucho acá en Manabí y soy un fiel oyente de tu programa. Me encantan tus programas. Muchísimas gracias. Quiero pedirte de favor que me ayudes y me orientes. Me llamo Manuel Castro. Hemos gastado mucho dinero con mi madre. Ya no sabemos qué hacer y queremos que nos digas si es una enfermedad oscura o es una enfermedad de Dios. También te pregunto sobre mi situación económica. Cada vez me encuentro que todo está al fracaso. Aquí me mandaron la fotografía, lo demás lo voy a dejar en reserva, casi estoy sobre el tiempo. Hermano, sobre el tema, primeramente de tu santa madre. Ella tiene mal oscuro, tuvieron ustedes problemas y dificultades por la venta de la finca en la parte del ganado donde ustedes tienen. Vaya y compruebe qué es lo que han enterrado y encontrarás una olla de barro y me dices, cuando tú quieras, llámame y me dices qué es lo que encontraste. Aparte de esto, hay cura de tu madre. El parálisis que ella está sufriendo es debido a tanta tensión, tantos problemas. O sea, aquí tenemos enfermedad oscura y enfermedad de Dios. ¿Sí? Tienes que hacer un tratamiento urgente. Tú estás en ese camino, hermano, qué pena. Tú estás en ese camino porque tú has perdido a veces hasta la fe y la confianza. Y digo qué pena, no porque estés a lo mejor faltándote algo, no, porque tu fe está flaca. La fe y la confianza en Dios, ¿dónde está, hermano? Vuelve y recuerda, hay que empezar. Hay que sacar ese daño, esa brujería, esa hechicería que han hecho. Hay que perdonar a aquella persona porque fue tu compañera y porque las cosas se dieron así. No importa, tienes tus hijos, que es lo más maravilloso que Dios te ha dado. Y tu santa madre todavía, hay cómo curar, hay cómo sanar. No busques venganza, busca solución. Te invito, ven personalmente, nunca es lejos para nada. 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Ven y visítame personalmente. Trae, consigue, por favor, la tierra de tu finca. Trae 7 velas. Trae, por favor, un cuy. Tráele a tu madre urgentemente. Va a haber mejoría. Dios me bendiga siempre haciendo todo lo que puedo en bien. Que Dios nuestro Señor me los colme de muchas bendiciones, amables oyentes. 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
1: Son las 5 de la mañana.
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1: Son las 6 de la mañana.
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1: Muy buenos días, amigos y amigas de la sintonía. Bienvenidos a la programación sabatina Joyas Musicales del Ecuador con Ángel Verde Soto. Se canceló el viaje. No hubo viaje. Estamos acá en la radio para compartir con ustedes la mejor música de nuestro Ecuador. Cuando son las 6:08, damos inicio a la programación.

6:14, la información de la hora en su programa Sabatino Joyas Musicales del Ecuador. Bueno, saludamos a todos nuestros amigos que ya están en la sintonía, a quienes hacen el trabajo de El Choclo. ¿Cómo están ustedes? Un buen día, ya yendo a trabajar. Qué bueno, en unidad de amigos, de amigas, y esa es la actividad de esta temporada. Saludamos también a los flamantes bachilleres de la República. Hubo incorporaciones ayer, estos días de la semana, ¿no? A nivel de Ecuador y en régimen Sierra y Oriente Ecuatoriano. Sí, felicitaciones a todos ustedes. A quienes están viajando, un saludo cordial, un buen día, que le vaya muy bien a los señores que hacen el trabajo de transporte. Un excelente día, un excelente fin de semana. A todos nuestros amigos agricultores en el campo ecuatoriano, saludos cordiales, un abrazo.

6 de la mañana, 21 minutos, la información de la hora en el país continental ecuatoriano. Angelito Coloma ya en la sintonía a través del Facebook Live. Estamos habilitados ya con el celular de la radio también, 096-146-9647, para sus comunicaciones y a través de las diferentes redes sociales. Excelente programa, Joyas Musicales del Ecuador. Saludos cordiales desde Santo Domingo de los Áchilas. Que tenga un excelente día, estimado Tocayito. Sí, un saludo cordial para Angelito Coloma en Santo Domingo de los Áchilas. Un buen día para usted y para todos nuestros amables oyentes que se encuentran ya enlazados a través de la radio.

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0: Padres queridos, aunque su partida dejó un vacío inmenso, su amor permanece vivo en nosotros y su descanso eterno en Dios nos brinda consuelo. Agradecimiento e invitación religiosa a recordar con profunda tristeza un mes del sensible fallecimiento de quien en vida se llamó señora Delia María Zurita Naranjo y 6 meses de su esposo señor Víctor Manuel Zurita Rodríguez. Sus hijos Antonieta, Casimiro fallecido, Osvaldo, Clara, Amanda, Vinicio fallecido, Javier, Jesús y Alexander Zurita Zurita, sus hijos políticos, sobrinos, nietos y demás familiares expresan su agradecimiento a todas las personas que con su presencia, ofrendas florales, tarjetas, llamadas telefónicas, oraciones y más manifestaciones de afecto y solidaridad nos acompañaron en nuestros momentos de dolor. A la vez invitan a la misa que en sus memorias se oficiará el día de hoy a las 18:30, 6:30 de la tarde en la Iglesia Matriz de San Miguel de Bolívar. Por su asistencia a este acto de solidaridad cristiana, sus familiares quedan eternamente agradecidos. Paz en sus tumbas. En el barrio, la comunidad del Cantón San Miguel de Bolívar ha dejado de existir quien en vida se llamó señor Víctor Manuel Lara Carrasco. Su esposa Nelly Teresa Zumba, sus hijos Marcos y Manuel Lara Barragán, Maribel, William, Víctor, Juliana, Gilmar, Said, Silvana, Daría, Darla, Amberly, Alejandro, Ailani, Michael, su hija política Marta Salazar y demás familiares invitan a la velación de sus restos mortales en su propio domicilio ubicado en el barrio La Comunidad. La misa de cuerpo presente se realizará el día de hoy a las 13:01 de la tarde en la Iglesia Matriz de San Miguel de Bolívar, posteriormente al Cementerio General para su cristiana sepultura. Por su asistencia a este acto de solidaridad cristiana, sus familiares quedan eternamente agradecidos. Paz en la tumba de quien en vida se llamó señor Víctor Manuel Lara Carrasco. Este es un servicio exequial de Funeraria Moyano de San Miguel de Bolívar. Ha pasado un año más desde que partiste y aunque tu ausencia duele, tu amor permanece intacto en nuestros corazones. Hoy elevamos una oración para honrar tu memoria y mantener vivos nuestros corazones. Invitación religiosa a recordar con profunda tristeza 3 años del sensible fallecimiento de quien en vida se llamó señor Simón Bolívar Ceballos González. Sus hijos Ceballos Calero invitan a la misa que en su memoria se oficiará el día de hoy a las 15:03 de la tarde en la iglesia del recinto San Francisco de la Chima. Por su asistencia a este acto de solidaridad cristiana, sus familiares quedan eternamente agradecidos. Paz en su tumba.
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0: No, ya estamos en las 6:38 la información de la hora. Vamos con más saludos cordiales a todos nuestros amigos y amigas que siempre nos acompañan con la sintonía. Un saludo cordial, un abrazo cariñoso a usted y a todos quienes comparten ya, a quienes desayunan. Buen provecho a todos y todas quienes están en la sintonía. 6:38 y vamos con más música. Sí, vamos con música y luego estaremos saludando a todos nuestros amigos que ya se encuentran enlazados a través del Facebook Live y también a través de la vía de texto WhatsApp. 6:39, 6:39 la hora. Vamos a ver por acá una canción bonita, sí, linda guambrita.

6 de la mañana, 42 minutos, 6:42 minutos, la información de la hora. Póngame por acá para ver si ya salimos con los mensajes que tenemos por este momento. Sí, saludos en Cafetería San Miguel, en Cascales. Un saludo cordial para todos sus oyentes en este bello sector. Entrada al oriente ecuatoriano. Sí, saludos, señora Ligia. Un buen día para usted y todos sus clientes. Patricio Solitario, allá en la sintonía de la radio y escuchando la buena música a esta hora de la mañana del día sábado, nos manifiesta un buen día para usted, Patricio. Marisol Vázquez, saludos, linda mañana, saludos desde Babahoyo. Martín Remache, buenos días, un saludo en Tumbuco a la familia Remache y un Beponga, el temita, qué dolor, de los hermanos Guaranga, estamos full volumen de su programa, ya le buscamos la canción, un buen día para ustedes en el sector de Tumbuco, sí, saludos cordiales. A ver, vamos por acá con más saludos. Marisol Vázquez, sí, saludos, linda mañana, saludos desde Bahoy, ya le saludamos. También Alexandra Gómez en la sintonía, un buen día para usted. Gisela Flores también ya en la sintonía. Buenos días, don Angelito, saludos desde Babahoyo. Escucho la bella música. Dios le bendiga siempre, igual para usted, Gisela, en la sintonía. 6:44 minutos, 6:44 minutos la hora. Lindo es el amor, hermanos, Miño Naranjo.

¿Cómo está Rafael? Un buen día en casita, un buen día a esa linda gente de La Asunción, también de El Llaca, un buen día en La Magdalena. Saludos cordiales, tenemos amplia sintonía por esos lugares. En Santiago de Bolívar, saludamos a la familia Moyano Jaña. ¿Cómo está? Esto es arribita en Las Cruces, ¿no? Sí, por ahí, a la banda, ¿cómo se llama la banda? Ya me olvidé. Divino Niño parece, sí. Un saludo cordial a esa linda gente. Estábamos en días anteriores por ahí con la familia, visitando su casita. Un saludo cordial a todos ustedes y también en este mismo lugar en Santiago de Bolívar, que están ya en el octavario de las festividades de Nuestro Señor de la Salud. Sí, un saludo cordial a todos los priostes y todos por ahí. Saludamos a don Gerardo, un saludo cordial, un buen día para todos esos lindos seres humanos de la tercera edad, a los adultos mayores, un buen día, saludos cordiales. 6:51, vamos con más canciones bonitas que compartimos con ustedes a esta hora de la mañana.

Saludos desde el Lago Agrio, muy bonito programa, muy hermosas canciones nos manifiesta Carlitos Gaibor, un buen día para usted. Walter Peñafiel en la sintonía de la radio, buenos días, bendiciones. Mari Carrasco, un buen día. Saludos en la Villa Mora para la niña Damari Sánchez, que hoy estará recibiendo las aguas bautismales. Y estaremos también celebrando la graduación de Alejita Paz Carrasco. Felicitaciones, Alejita. Que pase muy bien. Dio un paso muy importante en la vida del ser humano.

Humano, educarse es importante, la educación es lo fundamental, la educación es el mejor, la mejor herencia que puede dar un padre, una madre a sus hijos, educar, y nadie le quitará las herencias porque está en su cerebro, en su ser. Y felicitaciones, que pasen un buen día, doble, doble celebración. Graduación y bautizo, sí, bautismo, ¿no? Bautizo, ¿cómo se llama? Sí, saludos cordiales a la familia Carrasco en la Villa Mora. Saludos cordiales a toda la familia, muchas felicidades. Susita Flor también ya en la sintonía de la radio, don Angelito, tenga usted un buenos días. Por favor, un saludito para el esposito, como siempre, más hermoso, Hernán Mesías Pérez, en Los Ríos, Montalvo, de parte de su esposita, que lo ama siempre, siempre, siempre. Así es que no hay duda, no hay duda. 6:56, vamos con más canciones. Ah, estaba escuchando por acá y me acordaba de esta canción de los hermanos Villamar, Fui tuyo, fuiste mía.

Aunque ya no estés físicamente con nosotros, tu amor, tus enseñanzas y tu luz siguen presentes en cada recuerdo, en cada corazón que tuviste la dicha de tocar. Tu memoria vive en nosotros y nos acompaña siempre. Invitación religiosa a recordar al cumplirse el primer año del sensible fallecimiento de quien en vida fue Jorge Luis Mancheno, padre y esposo ejemplar, su esposa Piedad Gaibor, sus hijos Bolívar, Jorge, Giovanni, Luis y Alexander Alex Mancheno Gaibor, invitan a la Santa Misa que en su memoria se oficiará el día de hoy a las 12 del día en la Iglesia Matriz de San Miguel de Bolívar. Por su asistencia a este acto de solidaridad cristiana, sus familiares quedan eternamente agradecidos. Paz en su tumba.

0: son las 7 de la mañana.
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3: Sí, vamos con más saludos. Judith Mora ya en la sintonía, un abrazo para usted, buenos días Angelito, excelente programa. Saludos desde Quito, Dios le bendiga siempre. Anita Saltos también en la sintonía, buenos días don Angelito, feliz sábado, bendecido día para todos y todas quienes están en la sintonía de la radio. Saludamos también, excelente día. Quiero enviarle un saludo muy especial a mi abuelita Gloria Chávez, que está cumpliendo años, de parte de todos sus nietos y en especial de su bisnieta Valentina. Un saludo cordial para la abuelita. Feliz cumpleaños. A ver, póngame el cumpleaños para la abuelita. Ella quiere escuchar el cumpleaños, dice. Feliz cumpleaños.

Felicidades, felicidades a todos y todas quienes están de cumpleaños el día de hoy. Muchas felicidades, especialmente a la abuelita Gloria Chávez, que está cumpliendo años. No nos dice cuántos años, ni tampoco dónde está la abuelita. Pero aquí le vamos con la canción bonita para la cumpleañera y todos los cumpleañeros de estos días.

Bueno, también saludamos a Antonel Pilamunga en San Pablo de Atenas. También está de cumpleaños. Muchas felicidades, Antonel. Y vamos con más, otra cancioncita para la cumpleañera y los cumpleañeros de estos días. Saludos cordiales. También saludamos a Carlos Gaibor. Saludos desde Lago Agrio. Muy bonito programa. Hermosas canciones. Gracias por estar en la sintonía de la radio, compartiendo lo mejor de la música de nuestro Ecuador. A ver, por acá también, sí, Antonel, sí, está en la sintonía de la radio. Vamos a ver, más música bonita. ¡Feliz cumpleaños!

7 de la mañana, 25 minutos, la hora. Rocío Saltos, Mano Banda, buen día. Un saludito para mis hijos Hernán Saltos, Emilio Guevara, Rafael, Jenny, Eduardo, Nina Banda en la ciudad de Guaranda. Saludos cordiales a esa linda gente en la ciudad de Guaranda, sector de Guanujo, también amplia sintonía de la radio. Un buen día para ustedes. Ligia González también en la sintonía. Saludos desde las termas de Papayacta. Saludos cordiales. Gracias por su linda programación. Gracias, Ligia. Un buen día para usted, esa linda gente que visita. Esos sectores son turísticos. Un buen día a todos y todas quienes comparten la programación sabatina. Joyas musicales del Ecuador. Vamos con más canciones. Sí, vamos con más canciones. Flor del alma. Canciones de aquellos tiempos.

0: Bueno, ya tenemos la hora 7:31 minutos, momento para una pausa publicitaria y retornamos.
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0: Ya tenemos la hora 7:38, la información de la hora. Saludos cordiales a todos nuestros amigos, amigas que todavía están en la sintonía de la radio, ¿sí? A quienes viajan con Radio Espacio, un buen día para ustedes. Judith Mora siempre en la sintonía, un buen día para usted. Saludos en la ciudad de Guaranda, nos dice, para Eneida, Edu, Leslie y Cristabel, que están escuchando la buena música de Radio Espacio. Dios les bendiga siempre, un buen día para todos y todas quienes comparten la programación del día de hoy. Vamos con más canciones. Aguayo, Guayamave, el dúo, tú eres mi ilusión.

7:42 minutos, Laura. Vamos con saluditos en la Villa Mora para Damaris Sánchez, que el día de hoy estará recibiendo las aguas bautismales y una canción bonita para este evento. Alejita Paz, un saludo cordial para usted. Un buen día, ¿sí? Y que viva la fiesta.

7 de la mañana con 45 minutos, 7:45 minutos se me va el tiempo. Saludos cordiales desde Ventanas, Angelito, saludos en especial a mi bello papi, señor Luis Rearemache, feliz fin de semana, gracias, gracias, saludos, saludos, saludos, saludos con mucho cariño a don Luis de parte de su hija Silvanita, siempre atenta a su padre, un saludo cordial. 7:45 minutos. Vamos con saludos en el oriente ecuatoriano a quienes están en sintonía de la radio. Un buen día para ustedes en el sector de Patricia Pilar. También un saludo cordial para ustedes. Un buen día. Vamos con las últimas cancioncitas que tenemos por acá para compartir con ustedes, amables oyentes, a los tiempos de esta canción, Tu ausencia.

saludándole muy cariñosamente, saludándole muy respetuosamente a todos nuestros amigos, amigas que siempre nos acompañan con la sintonía. Su amigo y servidor Ángel Verde Soto le dice hasta el día de mañana. Muy buenos días, hasta pronto.

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1: Son las 8 de la mañana.
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1: Son las 10 de la mañana.
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0: de toda suegra.
1: Joven, buenas tardes. Disculpe, ¿por qué usted le está molestando a mi hija? Quisiera que por favor me explique. ¿Cuántas más tendrá y qué viene a estar aquí a mi hija jodiendo?
2: Yo soy...

días, buenos días, buenos días, buenos días, Ecuador. Ya estamos por acá en los estudios de Radio Espacio 104.7. Claro que sí, la grande del Ecuador. Buenos días, mi Ecuador querido. Buenos días, graduado.

A los flamantes graduados, claro que sí, 2026 que tiene la provincia y el Ecuador entero también. Claro que sí, la zona sierra, por supuesto. Bueno, por acá venimos recargados de buena musiquita, buena energía. Vamos a

0: gratis, feliz compañía. En este fin de semana espectacular. ¿Cómo estamos? Mi linda gente de Chimbo. Mi linda gente de San Miguel de Bolívar, de San Pablo. La linda gente de Chillán, los amigos de Ventanas, de la costa ecuatoriana también. Montalvo City también se suma por acá. Recuerda que ya estamos saliendo a través de las plataformas digitales, como lo es Facebook, como lo es TikTok también. Estamos en el TikTok personal de El More, estamos en el TikTok personal de DJ Darwin. Así que póngase las pilas por acá, mi estimado More. Véngase.
1: Ok, muy bien. Señoras y señores, muy buenos días. Casi digo buenas tardes. Buenos días, ¿qué tal, mis amigos? Estamos por aquí con ustedes para acompañarles en este fin de semana en el programa Sábados de Fiesta. Ya estamos activados más que nunca, sí, señores. Estamos más activados más que nunca. Listos y preparados para acompañarles con lo mejor de la música, el ambiente que usted necesita aquí en Radio Espacio, en el programa.

Esta fiesta maravillosa aquí en Espacio. Señoras y señores, bienvenidos a todos ustedes. Ya saben, por favor, vamos a engancharnos en la buena energía. Vamos a engancharnos con la buena música en este fin de semana. Iniciamos así. Bienvenidos y bienvenidas.

0: ¿Qué tal, mis amigos? ¿Cómo están? ¿Cómo les va? ¿Qué tal de grados? Mi estimado DJ Darwin también estuvo de grados, ¿cierto?
1: Efectivamente, nosotros también estuvimos festejando a los graduados acá en San Miguel de Bolívar. Y les cuento que

acompañarles, hacerles bailar, vibrar. Tenemos sorpresas, alegría, música, más que todo, buena diversión, un ambiente que no podrás dejar pasar para otra oportunidad. Sí, señores, vamos a avanzar, mi estimado DJ Agua, y también saludos para allá, siempre ingresando los saludos a la plataforma de DJ Darwin también, a mis amigos de TikTok, bienvenidos, mis amigos de Facebook, bienvenidos, ya se integran a la fiesta, mis amigos de Facebook. Y esto dice así, maestro, por favor, suba, suba, suba, suba, suba.

0: Saludos para Valentina en el sector de Rébulo de Mora. Saludos cordiales. Rébulo de Mora, hoy está de fiesta, mi estimado Loren.
1: Sí, señor.
0: Efectivamente, saludos cordiales a esa linda gente de por allá. Rébulo

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0: Señoras y señores, las 11 de la mañana con 4 minutos, mi estimado DJ Darwin. Muchas gracias por acompañarnos en esta edición más, en este fin de semana espectacular. Hoy estamos 11 de julio, ¿no? Del 2026. Mucho cariño. Por acá dice nuestros amigos que nos escriben también en la página de Facebook. Bienvenidos. Manuelito Vázquez dice, buenos días, caballeros, de excelente sábado, y aquí repartiendo, dice, reportando, allá, reportando a sintonía desde Caluma, como siempre, positivo con Radio Espacio 104.7. Muy bien. Pues puede complacer con el temita de los selectos arriba y abajo, con la, dice, con la bendición de Papito Dios, seguiremos con pie firme. Claro que sí, así se trata, esa es la manera, esa es la forma de DJ Darwin, ¿no es cierto?
1: Efectivamente, claro que sí, ahí saludos cordiales a la linda gente de Caluma City, que ya está haciendo acto de presencia por acá también en los comentarios, reportando sintonía. Vamos ahí todos, por favor, en la cajita de los comentarios, vamos ahí todos.

0: Por acá tenemos señoras, más saluditos señores. Para la señora María Pilcolema. Saludos cordiales. Por acá nos dice saludos, amigos.
1: ¿Cómo está, amiga? ¿Cómo ha pasado? ¿Qué tal? ¿Cómo le ha ido? ¿Sí estuvo de grado o no estuvo de grado? Sí tuvo grado, ¿no es cierto? Muy bien. Estamos festejando hasta ahora, ¿no es cierto? Señoras y señores, alegres, contentos y felices para transmitir la mejor energía, el buen ambiente que usted necesite este fin de semana, como siempre, con todo el cariño y el ánimo del mundo para acompañarles todo, listo y preparado para hacerles bailar a los graduados, a los cumpleaños, también a la gente que nos escribe a través de las diferentes plataformas digitales. Muchas gracias, bienvenidos a esta mañana espectacular, a esta fiesta.

señores. Por acá tenemos una amiga, fiel oyente, seguidora de este programa y de Torino Boy, nuestra amiga desde Ventanas. Ahí está nuestra amiga Vanita Lorea, como siempre, saludos.

Bueno, por acá tenemos más saludos. Más saludos que estar enviando. Por acá tenemos un saludo muy especial para mis panas. Para el alias, el loco de los micrófonos. ¿Usted sabe quién es el loco de los micrófonos?

0: Cumpleaños. Hay que saludarlos a mis amigos. Muy bien.
1: Claro que sí. Por acá tenemos más saluditos, mi querido More. Por acá nos dice: ya apareció la lobina.

Jorgito, tenemos allá en San José de Chimbo. Saludos cordiales.

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1: Señoras y señores, niños y niñas, graduados y no graduados, no mentira, graduados y graduadas también. Los que sacaron 20, por favor, a conciencia, a conciencia. Los que sacaron 20, nos regala un regalo.
2: Ya, mi amor. Ya.
1: Solo a ver si siento nomás.
2: Ya, mi amor.
1: Ya, bebé. Saludos cordiales. Por acá, permítame saludarle, mi estimado DJ Darwin. Estoy emocionado porque les veo a los muchachos con alto orgullo, se gradúan nuestros guambras, caramba. Quiero enviar un saludo especial para nuestro amigo Beno Abril, que hoy está festejando el grado en el barrio El Guabo. Sí, señores, y así le decimos a él. Así le decimos a él. Sí, se merece, ¿no es cierto? Por favor.

0: hidrados sin el chore. Lo mismo que nada.
1: Ahí está mi amigo, el graduado. Familia Abril, saludos cordiales.
0: Ah, sí. Por acá mi pan, el guacho, nos dice: ¡qué buena música! Full sintonía en Babahoy.

0: de ingeniero químico, solo para saludar a Carlito que está enamorado. El hombre no sabe lo que se enfrenta, pero bueno, le acompañamos, dijo, le acompañamos.
1: Mejor compre ropa, Carlito, compre ropa.
0: Le acompañamos,

sale muy caro nomás de la carrera. Ya sabes. Punto azul. Punto azul. Después de ese cierre.

0: 12 horas, 12 del mediodía.
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1: Por ahí nos vamos a tomar un pequeño descanso. Tome asiento, por favor, que ya van a servir la comida. Vamos a escuchar un poquito de música. Yeah. De

0: Bueno, señoras y señores, estemos bien las 12.
1: Dale, mi cholo, ya estamos en vivo.
0: 7 minutos.
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0: Saludos cordiales.
2: Me acuerdo de ella.
0: Desde Quito, dice, desde la ecuatoriana, me puede.

0: El chofer pilas, muy bien. Sintonice la 104.7, muy bien. Dice la Miss para que el público vaya muy bien, concentradito. Que se vaya pasando de la parada, por favor.
1: Claro que sí. A los amigos emprendedores, si quieren que su negocio surja un poquito más, tiene un poquito más de ingresos, ¿qué tiene que hacer, More?
0: Únicamente.

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0: tremendo. Señoras y señores,
1: levante la mano, aplauso.

0: Él, por favor.
1: Mis amigos,
2: tomen asiento, por favor.
1: Sí, mis amigos que están encargados de la mantelería, las mesas, por favor. Tenga la bondad. Por acá, un whisky cargado. Guardará la mejor presa, por favor. Ya volvemos enseguida, mi amigo. 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

0: Hasta aquí llegó.
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0: Byron Caicedo, ¿a qué viaja usted a los Estados Unidos?
1: Voy con mi familia de vacaciones, señorita.
0: La familia no viaja esta vez.
2: Amigos.
0: ¿El siguiente?
2: Emigrantes.
1: Recuerda que tu papá los quiere mucho.
2: Mi pana César Verde Soto, saludos cordiales.

Que viva. Los últimos saludos para los graduados, por favor. Alistar motores, maletas, que en esta tarde vamos a festejar. Los que ya festejaron, quedaron con las ganas todavía. Hoy puede rematar donde la compañera, el compañero, pero compañeros que fueron panas. Sí. Y bueno, ya no importa, las

0: máquina del mix.
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5: Son las 14 horas, 2 de la

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3: Son las 16 horas.
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0: Oiga, compa, ¿qué le pasa? Que lo veo todo triste, bajoneado, así cabizbajo.
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0: Complaciendo sus pedidos al instante, poniéndole el toque musical al fin de semana. Iniciamos ahora, transmitiendo para el espacio en 104.7, el verdadero show de la cumbia. Señoras y señores, y ya con ustedes, aquí está Giovanni Verdesoto. Giovanni Verdesoto, voz oficial de El Show de

Entonces hago una vueltita, vamos.

llegando de la playa. Doctor Lucho Cedeño Velázquez, allá en Guayaquil.

0: Vamos, vamos con la manito arriba, vamos todos.
1: Bueno, bueno, y ahora sí, oiga, ahora sí estamos aquí ya listos y dispuestos para compartir la música bonita. Estamos ya en Facebook Live, sí, ¿no? A los amigos de Facebook Live les enviamos un cordial saludo a esta hora. Gracias por unirse. Comparto también la programación en Facebook Live. A mis amigos en TikTok, bienvenidos. Aquí estamos disfrutando de la música bonita. Este es el fin de semana. Este es el verdadero show de la cumbia a través de Espacio. Programación en vivo. Bienvenidos, bienvenidas. Quiero saludar a la gente linda acá en San Miguel. A la gente linda acá en San Miguel, especialmente en Yawi Urco. ¿Cómo está la gente de Yawi Urco? Full volumen. Sí, ¿no? Ahí en el parlante, póngale lo más alto. En el otro póngale el fútbol. Ah, están disfrutando del fútbol de la tarde también, ¿no? Bien, bien, excelente.

0: Bueno, y déjeme saludar a Walter Peñafiel, que ya está con nosotros disfrutando de la programación del fin de semana. Saludazos grandotes para Roxy también, que está ya en nuestra sintonía. Bienvenida, gracias por unirse a la programación de la tarde y la noche del fin de semana. Este sábado bonito.
1: Para siempre.
0: Sábado de vacaciones, sábado de verano acá en San Miguel de Bolívar.

0: Y en Miami, Gustavo Junior, con el cumpleañero.
1: Bien, estamos ya en las 17 horas con 26 minutos, son las 5 de la tarde con 26 minutos en el verdadero show de la cumbia. Déjenme saludar a Mesías José, que esté en nuestra sintonía, toda la gente linda que se une en la programación de Espacio en el fin de semana. Este es el verdadero show de la cumbia. Gloria, buenas tardes, bienvenida. También un cordial saludo para Marquito. Mi hijo bello, ¿está de grado o no está de grado, mi hijo bello? Hoy a los graduados queremos saludarles también porque van a festejar. Hoy van a festejar muchos de los graduados, ¿no? Bien, dejaron para el fin de semana, excelente.

0: Bueno, y estamos ya en las 17:30. Nos vamos a la pausa publicitaria y volvemos en un instante
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tarde, dice Serena Zuquino. Buenas tardes, un saludo para la familia Gaibor Montoya en Las Guardias. Para las niñas Aitana, Camilet García. Camilet nomás es, gracias. Está en nuestra sintonía la gente linda. Ahí está Nancycita disfrutando de la programación. Un cordial saludo también para David. Saludazos grandotes para Ricardo, para William. Bienvenidos al show de la cumbia.

0: y un saludo para Josefita Contreras, dice bendecido sábado, amigo Giovanni, adelante con la cumbia, saludos desde Quevedo, full sintonía.
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0: Quevedo presente. Babahoyo presente. Montalvo presente.

Bueno, déjeme saludar a Marian Mocache, que está en nuestra sintonía. Gracias. Gracias, Rosita. Gracias, Fabricio. Gracias, Tornado. Yadira, ¿cómo estamos? Raquel.

Marlene Chuquián, que está con nosotros a través de Facebook Live en la programación de fin de semana, disfrutando la música bonita en el verdadero show de la cumbia. A Florcita le enviamos un cordial saludo, también a Mayra. Un saludo para Yulik. Hola Lobo, ¿cómo estamos? El regreso también escuchando la radio.

0: bien, excelente en el fin de semana, compartiendo la música bonita, disfrutando de las canciones en este sábado de show de cumbia. Bueno, y déjeme saludar también en esta tarde a la gente linda en Santiago de Bolívar. Hoy en Santiago estará Vinicio Peñafiel animando el show de la noche, ¿no? Así que por ahí nos vamos un ratito. Estará Lulis cantando también. Así que a toda la gente linda en Santiago, allá estaremos a partir de las 20 horas, ¿no? Ahí está la música bonita. Bueno, y también déjeme saludar a esta hora a la gente que está en TikTok. Ahí está Isis disfrutando de la música bonita. A ver, ¿quién más está ahí? Armando, un saludo para Chris, Darwin, Neisser Bonilla, disfrutando de la música. A ver, ¿qué pasó? Dele ahí, maestro, por favor.
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0: A ver, Luis Calle, a José Morocho, también lo enviamos un saludazo tremendo. A ver, déjeme poner esta de acá con el loco Abraham, a Gustavo Velázquez, ahí está bonito eso. El Ranchito también, disfrutando de la música bonita. A Jairus, un saludo para Rosario Fuentes. Hola, Jess. A la gente linda acá en Yahui Grande. Uy, están en el atardecer, a mis amigos. También en San Vicente, en Ungubín. Ahí en Cruz del Iso.

A ver, ahí déjeme saludar, dice, buenas tardes, un gusto saludar desde Loja, gracias. Un saludo para Roosevelt, también para Jaime.

0: más de la programación en el fin de semana en el verdadero show de la cumbia.
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2: 18:06 p.m.
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Bueno, hoy en la tarde déjenme saludar a los graduados en San Pablo y Atenas que están de fiesta. Bien, excelente, disfruten, disfruten. ¡Que viva los graduados! San Pablo presente. La gente linda acá en San Miguel de Bolívar, en el barrio San Antonio. Mis amigos ahí en el barrio Tangarán. La gente linda del barrio Salado Chico, Salado Grande. Mis amigos en Porotopamba. Ahí en Pacuaca, en La Huatán, en el Censo, en el Taire, en Capulisurco.

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Ustedes saben que estamos celebrando un aniversario de ser patrimonio cultural.

ver, déjeme, no me deje pasar ese saludo, por favor. Dice, buenas noches, saludos para Sayuri y Xiomara de parte de su mamá Lorena de Cajamarca. Bien, la gente linda disfrutando de la música bonita a esta hora, compartiendo con nosotros las canciones en el fin de semana. Un saludo también para él, para Dani Herrera, un saludo para Bolívar. ¿Quién más está con nosotros ahí? Jacinto, un saludazo tremendo para William Cujano, Alexander Villa, disfrutando de la programación.

para saludar a Lourdes Bonilla, que está con nosotros también disfrutando de la música bonita en este fin de semana. A José, un saludo para Román Girón. Dice, hola Girasol, saludos para Daniela, Marcia, Dylan y también para Tony. Una

0: no más.
1: Bien, estamos ya en las 18 horas con 28 minutos. Son las 6 en la noche, ya con 28 minutos en el verdadero show de la cumbia. Déjeme saludar a Mirta Palma, que está con nosotros disfrutando de la música bonita. Un saludo para la niña Jari, también para Otaku. Bueno, y a la gente linda en la costa ecuatoriana, queremos enviarle un saludazo grandotote, ¿no? Ahí en la provincia de Los Ríos, en la provincia de Santa Elena, en la provincia del Guayas. A la gente linda en Santo Domingo de los Áchilas.

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1: Bueno, y nos dicen por ahí, buenas tardes, un saludito para Yolita Gaibor y ayúdeme con la canción de Jesse Uribe, ya lo ponemos, ¿sí?
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1: Bueno, hay que saludar también a Juan, a Carmen Verdesoto, que esté en nuestra sintonía, la gente linda en Caluma, buenas tardes, buenas noches.

0: bien, ¿no?
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0: Bonita música. 18:34, son ya las 6:34 acá en el verdadero show de la cumbia. Vamos a continuar con más música bonita, más canciones. Antes tengo la pausa y ya volvemos.
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8:48, son las 6:48 acá en el verdadero show de la cumbia en el fin de semana, compartiendo la música bonita con la gente linda que disfruta la programación a esta hora. Mis amigos quienes nos siguen a través de la señal 104.7 en FM, en su radio, en su receptor, buenas noches, bienvenidos.

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